0: participó en películas como Tiempo de Matar y dejó una carrera de más de 6 décadas en cine y televisión.
1: Ale Burnes para ABC Noticias. 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

0: La segunda hora de la Sabropari por la Sabrosita 95.7. Buenas tardes.
1: ¿Cómo anda el nene más precioso de todo el radio?
0: ¿Qué onda, hombre?
1: Saludotes, mi Yescas. Apenas saliendo del jale, ya vienes desvelado. Ándale. Sin dormir y otra vez a jalar.
0: Hay que darle, mi Peri.
1: Pero quería decirte gracias por existir. Saludos, viejo.
0: Al doble, mi Peri, porque viene el bebé en camino. Así que tienes que darle. Y aparte, tú eres el que traes los síntomas, güey. Un abrazo a mi compadre Peri Venegas del Conjunto 6 de Oros, que todos los días nos escucha. Oye, vámonos con Ani Treviño, que sigue allá en un lugar muy especial, muy padre, que yo creo que me va a invitar próximamente. Adelante, Nani.
2: Ya estuvieras aquí, oye. 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
0: Ya estamos de regreso. Oye, sigo con las notas de audio, Quiero saludar a la raza, no quiero que nadie se me quede pendiente.
4: ¿Qué ha habido? ¿Qué onda, miren, ¿cómo te compare?
0: Bien,
4: buenas
0: ¿tú?
4: Tardes. Oye, para participar en el Cicino, ¿no? Nada, te crean, nene. Oye, nene.
0: Dímelo.
4: Andamos acá en el tráfico de Sendero. Voy por el quiz, porque vamos a un mandadillo. ¿Pero qué te parecería un mix pegacero, pero de Emilio Reina?
0: ¿Te gustaría? Me encantaría.
4: Yo sé que te encantaría, nene. Ahí puede ir haciendo sed peligrosa, nene, porque con eso, ese mix me da como que más sed, no sé por qué. Y aparte con el calor, es culpa de cervecería. Pero en fin, nene, cuídense mucho, que tengas excelente tarde. Bonito fin de semana. Ahí nos escuchamos mañana en la mañana, ya lo sabes.
0: ¡Órale, un abrazo!
5: Ese mi nene, buenas tardes.
0: Buenas tardes.
5: Oye, vengo aquí por la carretera nacional, que por favor les encargo a toda la gente que ya no se metan. Ya está hasta el chongo, mucho tráfico, tanto de aquí para allá como de allá para acá.
0: De aquí para
5: por
0: allá.
5: Por favor,
0: allá para acá.
5: Que ya no vengan. Se está batallando para salir y para entrar también.
0: Ándale.
5: Salud, nene. ¿Te gustaría venir a la presa de la Boca?
0: Me encantaría.
5: Yo sé que te encantaría.
0: Me encantaría, GPI. Oigan, vámonos con más música. Yo no quiero que se me queden con las ganas de algo así. Yo soy Edgar Yescas, el N contigo. en la Sabro Party de la Sabrosita 95.7.

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0: Gracias, continuamos en vivo a través de La Sabrosita 95.7. 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

0: Buenas tardes, Miesca, saludándote, Naro Galindo. Compadre, sí, pon ese blog DJ que dijo el compa, ese de Pega Pega de Emilio Reina, ahí, por favor.
1: Órale, gracias, te gustaría. Órale, va, va, va. ¿Quién anda por acá? Échale. Buenas tardes, buenas tardes.
2: Buenas tardes, nene. La Sabrosita se escucha desde Fort Worth, Texas. Acá te estamos escuchando. Un saludote, un fuerte abrazo, mi rey. Gracias por existir.
1: Saludos hasta Texas. Ahí está, ¿eh? Sí, sí llega. Allá, Inge. Sí llega, Inge. Sí llega todo bien.

0: ¿Quién anda por acá? Nada más mandó la canción, ¿eh?
1: Sí, miren, no voy a pasar como con mis papás. La primera cita fue en unos tacos.
0: vamos a escuchar, ¿eh?
1: Mi mamá no sabía y por hacerse la boca chiquita dijo nada. Y miren, no voy a pasar como con mis papás. La primera cita fue en unos tacos gigantes. Mi mamá no sabía y por hacerse la boca chiquita dijo nada más tres. Y que los va viendo en la torre.
0: Lo que pasa que Imelda Escobar está en nuestra estación hermana, pero la gente como que a veces se confunde y, la sabrosita. No, en la mañana está en la sabrosita y por la tarde está en Premier. Por eso manda un mensaje diciéndole a Imelda.
2: ¡Qué bárbaro, compadre! ¡Qué bárbaro! Ya me está hablando mi compadre Cheque para irnos para Locolandia. Ni modo, fuera de servicio el Requitaxi. Y la Sabropari, el concepto original de Blog DJ en todo Nuevo León, suena aquí en Pesquería. Nos vemos mañana, compadre. Dios te bendiga.
0: Toda la semana, toda la semana te aventaste.
3: Oye, nene. Acabo de ver un vato dándole un trago al bote, acabándoselo, iba manejando y tiró la lata. Se vio bien sabroso, con ese calorón.
0: Hablando de los que toman bien sabroso. Oye, vámonos con Tracatraca, que trae información importante. Adelante.
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0: Gracias, Tracatraca. Más adelante continuamos contigo. A ver, ¿quién anda por acá? Échale, buenas tardes.
5: ¿Qué ha habido, nene? Buenas tardes. Oye, yo sé que estoy aquí en Arnulfo. A ver si también nos lo catean allá en Santa Catarina. Ahí se va a presentar.
0: Dice, compadre, nene, manda saludos a mi esposa Fátima, mis hijos Azael, Esteban y Santiago, que ya estoy con ellos. Vamos a García, aunque a García o a García. Cuídense, compadre, un abrazo. Oye, para la raza que quería algo pegacero, no se me queden con las ganas. Para que no quieren, no se queden con ese antojo. Yo soy Edgar Yescas, nene, contigo por la Sabrosita 95.7.

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0: ¿Qué onda, nene? Nada más duró una canción, el mix del Pegaso. ¿Qué onda?
1: Es que estamos con el control remoto, no puedo poner el completo.
2: Nene, excelente tarde, nene. A ver si te puedes poner un mixecito y puras pa' pistear. Unos boleditos de Ramón Ayala. ¿Te gustaría, mi nene?
1: Me encantaría.
2: Saludos de parte del viejo.
1: Me fascinaría. Oye, vamos con el tracatraca que trae información. Adelante, Jerry.
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1: Con una inversión de 41 millones de pesos, la Secretaría de Educación de Nuevo León rehabilitará 334 planteles de educación básica durante el periodo vacacional de verano, con el objetivo que las escuelas estén en condiciones óptimas para el arranque del ciclo escolar 2026-2027. El titular de la dependencia, Juan Paura, informó que las acciones de mantenimiento se definieron tras un diagnóstico realizado en los planteles por personal de la Secretaría. Del 22 de junio al 13 de julio, funcionarios de la dependencia visitaron 2.297 escuelas para acompañar a los directivos en la identificación y registro de las necesidades de infraestructura en cada plantel. Como resultado de este levantamiento, se atenderán 334 escuelas con labores de deshierve, además de mantenimiento general, priorizando aquellas de mayor expansión donde el personal de apoyo y asistencia a la educación no pueden realizar estas tareas. Además, informó que 24 escuelas serán impermeabilizadas, 10 planteles recibirán trabajos en subestaciones eléctricas y 97 escuelas serán equipadas con 2.941 piezas de mobiliario para preescolar, primaria y secundaria.
2: Deportes.
3: Ángel Correa aparece registrado por los Tigres en la plantilla oficial de la Liga MX para este torneo 2026, pese a que su salida a River Plate continúa avanzando. El delantero argentino mantiene el dorsal número 7, aunque no realizó el viaje a Tijuana. Sin embargo, al paso de las horas desde que se anunció el que el argentino no estaría en Tijuana, se han venido consumiendo esas horas y todo parece indicar o podría ser que exista la posibilidad de que River Plate no cumpla con lo pactado con la directiva del equipo de los Tigres de la Autónoma de Nuevo León, y en todo caso existiría la posibilidad y simple sencillamente la posibilidad de, si River no cumple, que Ángel Correa se quedara con los Tigres de la Autónoma de Nuevo León. Informó para ABC Deportes Andrés Guerra.
0: Espectáculos.
4: El creador de Backrooms, Kane Pearson, intervino para detener la eliminación masiva de contenido relacionada con la franquicia. Todo comenzó cuando varios creadores denunciaron haber recibido reclamos por derechos de autor tras el éxito de la película producida por A24. Ante la polémica, Pearson aclaró que él no autorizó esas bajas y aseguró que siempre ha apoyado a la comunidad que hizo crecer el fenómeno en Internet. Además, confirmó que ya trabaja con las partes involucradas para resolver el problema y evitar que más videos sean eliminados injustamente.
5: Ale Burnes para ABC Noticias. 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
2: Las 7:04 y seguimos con el tracatraca que trae información para nosotros. ¡Adelante!
3: Gracias, preciosa. 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

0: Son las 7:09 y el N sigue al aire. Se viene el regreso, ¿eh?
1: Bloquecito DJ, Topaz, Liberación, Pegaso.
2: Saludos hasta Texas, ahí está.
1: Algo así, nene. Estábamos aquí en las aplicaciones. Vamos a Sanico Papodaca.
0: Órale, vamos a complacerte, claro. Claro.
3: Agua.
0: Te voy a complacer de 7 a 8, ¿eh? La Sabro Party suena en el 818-0101-957. Así, de una vez, a reportarse. ¿Qué quieres escuchar? Edgar Yescas, el N contigo por La Sabrosita 957.

0: 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Nuestra red de infiltrados informa que dicen los infiltrados que donde comienza a surgir preocupaciones en las filas del PRIAN, pues en los corillos políticos se habla mucho, y algunas veces mal, de las corcholatas de Morena y las de Movimiento Ciudadano. Y es que los morenistas, y en menor grado los emecistas, están siguiendo cabalmente la máxima que afirma que, en la política y el espectáculo, lo importante para sus protagonistas es que hablen de ellos, bien o mal, pero que hablen. Habrá quien diga que todavía es muy pronto, pero los grillos con más colmillo saben que quien pega primero pega dos veces, y por eso del lado tricolor ya Lorena de la Garza, aspirante a la alcaldía de Monterrey, se empezó a mover y lanzó la plataforma Monterrey de mis amores. 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

0: Ya a las 7:18, vámonos nuevamente con Tracatraca, que trae información. Adelante.
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0: Gracias a Tracatraca, gracias. Ya se escucha como que trae sed el señor, ¿verdad? ¡Un abrazo! A ver, vámonos ahora sí con la raza de el WhatsApp,
2: Oye, ¿qué dijo el tlacuache este? Vengan a Wing Wang Wing. ¿Qué dijo?
3: Oye, nene, ¿será que se viene viernes de gritito y pedacito?
0: ¿Qué? ¿Te gustaría? ¿Sabes qué? Sí, vamos a aplicar lo que nos queda. Nos queda más de media hora para aplicar, para puro ganchado de gritito y pedacito, al 8980109577. ¡Vámonos!

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0: 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Nuestra red de infiltrados informa que, dicen los infiltrados, que autoridades estatales le pondrán el cascabel al gato al analizar si en la nueva ley de educación incluyen la prohibición del uso de teléfonos celulares en las aulas de primarias y secundarias. El secretario estatal de Educación, Juan Paura, está a cargo de coordinar las mesas de discusión, y docentes, padres de familia y especialistas del área tendrán 160 días para llegar a un acuerdo. La Ciudad de México y otros 10 estados ya tienen diferentes tipos de regulaciones para dispositivos electrónicos de todo tipo en las aulas, al igual que 114 países, entre ellos Francia, Italia, Hungría y Suecia, y todos coinciden en que la medida mejoró la atención de los menores y disminuyó los conflictos relacionados con retos o alertas en redes sociales. 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
4: Bienvenidas y bienvenidos a Revista del Consumidor Radio. Hoy nos acompaña el cocinero tradicional Rafael Meneses, pilar de la cocina mexicana del estado de Campeche, para preparar la tecnología doméstica del mes, jamón artesanal. Bienvenido, chef. Gracias por aceptar la invitación.
5: Muchas gracias por la invitación. Y para empezar con esta tecnología, los ingredientes que vamos a necesitar son 2 kilogramos de lomo de cerdo o pierna, 200 mililitros de agua muy fría, 150 mililitros de concentrado de apio licuado y colado, 45 gramos de sal de mar, 25 gramos de miel, 4 gramos de pimienta blanca y 1 gramo de laurel molido. También ocuparemos un rollo de papel film, hilo de algodón o pabilo grueso, una jeringa de cocina de 20 mililitros, un termómetro de sonda o digital, una bolsa resellable de grado alimenticio y un recipiente hermético con capacidad de 2 kilogramos. Comenzamos licuando el apio con poca agua, colamos y dejamos enfriar. Para preparar la salmuera, disolvemos el jugo del apio, sal de mar, miel, agua fría y las especias hasta disolver completamente. Ponemos la carne en una charola o topper e inyectamos la mezcla por toda la pieza, en espacios de 2 a 3 centímetros. Masajeamos la carne amasándola o golpeándola en un tazón frío durante 30 minutos hasta que absorba el líquido y se sienta pegajosa. La idea es distribuir toda la salmuera para evitar que se reproduzcan microorganismos. Lo refrigeramos en un recipiente hermético durante 24 a 32 horas. Para su formado y compresión, lo moldeamos de forma cilíndrica con las manos, hacemos nudos con el hilo cada 2 o 3 centímetros y vamos a envolver 10 veces con el papel film hasta que quede compacto y firme. Para la cocción, calentamos el agua entre 78 y 80 grados Celsius. Sumergimos la pieza y colocamos un poco de peso encima para evitar que flote y cocinamos aproximadamente por 2 horas. Retiramos únicamente cuando el centro del jamón marque de 70 a 72 grados Celsius. Una vez pasado el tiempo, lo llevamos inmediatamente a un baño de agua con hielo durante 30 minutos para el choque térmico y así cortar la cocción. Lo colocamos en una bolsa hermética y en un recipiente para llevarlo a refrigeración de 12 a 24 horas. Le retiramos el plástico y cortamos en rebanadas. Si quieres que tu jamón tenga un color más intenso, puedes añadir 5 mililitros de jugo de betabel concentrado a la salmuera. Y ojo, nuestra receta es 100% casera y no tiene conservadores sintéticos, por lo que su vida útil es de solo 5 días en refrigeración. Además, para que no se oxide con el aire, solo rebana la porción que te vayas a comer en el momento. Fresco, natural y directo a la mesa. Anímense a prepararlo y cuéntenos en nuestras redes sociales cómo les fue. Además, les invitamos a ver el proceso de preparación en nuestro canal de YouTube Profeco TV. Soy el cocinero tradicional Rafael Meneses López y fue un gusto cocinar con ustedes en Revista del Consumidor Radio.
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3: buscar direcciones, solicitar transporte, confirmar reservaciones, compartir fotos o avisar que llegaste bien. Cuando sales de viaje, la conexión a internet se vuelve una herramienta clave y el Wi-Fi de aeropuertos, hoteles, plazas o establecimientos comerciales puede ser un gran aliado. Sin embargo, elegir utilizar estas redes no debe comprometer la privacidad de tus datos. El Wi-Fi público se debe utilizar con precaución.
2: Pero, ¿a qué nos referimos con el Wi-Fi público? El término público indica que el servicio está disponible para múltiples usuarios. Sin embargo, debes prestar atención al conectarte. Es muy importante que identifiques si la red está protegida o abierta, ya que no todas ofrecen el mismo nivel de seguridad.
3: Por un lado están las redes protegidas con contraseña. Estas suelen incorporar mecanismos de cifrado que añaden una capa de protección a tu información. Por el otro están las redes abiertas. Estas requieren mayor precaución, debido a que tu información puede ser interceptada o bien tu navegación podría ser redirigida a sitios fraudulentos.
2: Es verdad, nunca sabemos al 100% qué tan segura es una red Wi-Fi pública, pero hay señales que te pueden ayudar a decidir. Fíjate en esto: ¿quién ofrece el servicio? ¿Tiene contraseña? Y lo más importante, al usarla, ¿te pide compartir información sensible?
3: Además, otras recomendaciones que puedes tomar si estás pensando en conectarte a un Wi-Fi público son las siguientes. Puedes conectarte si la red es de un lugar que identificas como un hotel, un café, el aeropuerto o una red de gobierno. Esta debe pedirte una contraseña y no te debe exigir datos innecesarios como tu teléfono, información bancaria, datos de acceso a aplicaciones como contraseñas o códigos PIN. Si cumple con esto, puedes usarla con tranquilidad para buscar en mapas, mandar mensajes de texto o hacer búsquedas.
2: Ten cuidado si la red está completamente abierta, o sea, sin contraseñas. También si tiene un nombre genérico, por ejemplo, Wi-Fi gratis 123. O si no sabes quién la administra. En este caso, solo úsala para consultas rápidas en la web, pero evita introducir contraseñas, información financiera o datos sensibles.
3: Si detectas redes duplicadas o sospechosas, por ejemplo, café-oficial junto a un café-free, evita la conexión o busca otra red de inmediato. No olvides que no debe pedirte información inusual, como tu correo o contraseñas, ni redirigir constantemente a otros sitios web.
2: Por otro lado, también existen acciones sencillas para navegar con mayor seguridad en entornos abiertos o desconocidos. Si utilizas una red abierta, verifica cuál es la red Wi-Fi oficial. Evita iniciar sesión o ingresar contraseñas en cuentas importantes, como tu correo, banca móvil o redes sociales.
3: No realices compras ni compartas datos personales o bancarios. Si por alguna razón necesitas iniciar sesión en tu correo o redes sociales, no guardes las contraseñas en el navegador y cierra sesión en tus cuentas cuando termines. Acciones sencillas para proteger tu navegación.
2: Sabemos que el Wi-Fi es una parte fundamental del viaje. Por eso también toma en cuenta que la seguridad no depende exclusivamente de la red. Una vez que te conectas, la seguridad digital también se basa en cómo usas internet. Por ejemplo, las páginas que visitas y las aplicaciones que descargas o utilizas durante el viaje.
3: Al viajar, las aplicaciones de transporte, mapas o reservas son esenciales. Sin embargo, es importante asegurarse de que no se trate de plataformas falsas, ya que podrían intentar obtener datos personales o financieros.
2: Mucho cuidado con aplicaciones que muestren nombres similares a los originales, pero con ligeras variaciones o faltas de ortografía. También con aquellas que tienen pocas descargas y reseñas inconsistentes, o que solicitan permisos que no justifican su función, como acceso a contactos, cámara o micrófono.
3: Por otro lado, si necesitas acceder a un sitio web, revisa en la barra del navegador que la dirección comience con https://:// y que muestre el icono de un candado cerrado, lo que indica que la conexión está protegida. Asegúrate también de que estás en la página correcta, sin errores en la dirección ni enlaces sospechosos. Si el sitio presenta una interfaz diferente a la habitual, se comporta de forma extraña, te redirecciona o muestra ventanas emergentes, es mejor abandonar el sitio.
2: Por último, más allá de la conexión, la clave está en decidir con cuidado qué tipo de información se comparte en cada momento. El Wi-Fi público es un gran aliado para moverse por el mundo. Aprender a decidir cuándo, dónde, para qué conectarte, te permitirá aprovechar la red con mayor tranquilidad.
3: Recuerda que conectarte es tu derecho, pero hacerlo con seguridad es tu responsabilidad.
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0: escuchamos un poquito más temprano. Hoy en el Happy Weekend, sábado, sabes que normalmente estoy a las 12, pero hoy estoy contigo una horita antes, desde las 11 de la mañana, saludándote con mucho gusto, porque tengo información muy importante durante este Happy Weekend. 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Así que quédate muy al pendiente de La Sabrosita 95.7, que en un rato más también nos vamos a conectar a través del Facebook de La Sabrosita, para que veas todas las.
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0: de la Sabrosita 95.7. 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
0: 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Yo me despido, soy Dani Treviño, continuamos con más a través de La Sabrosita 95.7.

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0: 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Continuamos con más, escucha La Sabrosita 95.7.

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0: 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Si tú ya estás pensando en el ahorro de combustible, vete al Facebook de La Sabrosita 95.7. Yo soy Dani Treviño. Ahorita regresamos a través de la estación que sí la mueve. Viene Milton Lando, así que quédate muy al pendiente del Happy Weekend de La Sabrosita.

0: Gracias, feliz sábado. Estamos el día de hoy. El día de hoy, feliz sábado. 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
0: Gracias, vamos a más.

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0: más. 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

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Y continuamos con más en la Sabrosita 95.7.

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